Su misericordia es para siempre, dice la palabra. Siempre que el pueblo ganó una batalla y siempre que el pueblo iba a pelear, siempre cantaron. Pero interesantemente siempre mencionaron la misericordia de Dios. No el gran poder que está en nosotros, sino el pueblo cantaba: bendito sea el Señor, porque su misericordia es para siempre.

0: Un aplauso para Abel, más fuerte. Bueno, esta noche tenemos varias sorpresas. Abel es una de ellas. Vamos a cantar una canción y la hemos cambiado un poquito. Mis hijas la escucharon y me dijeron: no, papá, no. Pero bueno, yo espero que ustedes no digan lo mismo en esta noche. Pero esta es la canción que yo escribí en uno de mis cumpleaños, no les voy a decir a cuál. Y expresé al Señor.
1: Los momentos difíciles de tu vida, mi hermano. Cuando tú sientes, a lo mejor, que todo mundo te deja, es cuando su misericordia es para siempre. Es cuando Él se hace rema en tu espíritu y Él te dice: aunque todo el mundo te dejare, yo estoy contigo, porque mi misericordia, dice el Señor, es para siempre. Y Él escribió con su puño y letra en la palabra: es para siempre. Por eso hoy, esta noche, donde quiera que oigas este canto, no nos queda más que decirle a Dios:

que fluyen. Dígale al hermano que tenga la par, son como ríos. Mírenlo y dígale, son como ríos. No se pueden quedar adentro. Los tengo que sacar, los tengo que cantar.

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Sí, Señor. Recibimos tu unción. La unción que sana, la unción que liberta, la unción que transforma y restaura. Solo levanta tus manos, mi hermano, y di conmigo: yo recibo de esa unción poderosa. Yo recibo lo que tú tienes para mí hoy, Espíritu Santo, por tu unción. Yo soy libre. Yo soy libre.

Sí, Dios. Hoy nos levantamos como las águilas, no por nuestras propias fuerzas, sino con tus fuerzas, Señor. Levanta tus manos y di conmigo:

Sí, señor. Sí, señor. Queremos vivir debajo de tus alas, Señor. Ahí estamos seguros. Ahí somos completos, Señor. Debajo de la sombra del Altísimo. Señor, gracias por tu presencia esta noche.

¿Por qué no levantas tus manos un momento al santo? Y empiezas con tus propias palabras, audibles, a decirle al Señor lo que tienes en tu corazón hoy. Con tus palabras audibles, con tu voz, empieza a exaltarle, a decirle lo que hay en tu corazón.

así como aquella mujer, Señor, hace 2000 años. Necesitó solamente tocar el borde de tu manto, solamente extender su mano y tocar con fe el borde de tu manto, Señor. Así esta noche, hoy, como un pueblo, Señor, queremos extender nuestras manos a ti. Que liberes nuestra alma, nuestra mente, que restaure nuestra vida, Dios, para llegar a la estatura del varón perfecto. Así como aquella mujer, quizá hemos gastado todo, intentado todo. Dice la Biblia que hasta lo último ella había intentado y no le iba bien, le iba peor, dice. Pero esa vez ella escuchó que el maestro pasaba por la ciudad, que Jesús pasaba por su ciudad. Oh, querido hermano, Jesús está pasando tu ciudad este momento. Él está pasando con un manto de misericordia, extendiéndote a ti su amor, su perdón. Él quiere levantarte. Él no te quiere ver derrotado. Él no te quiere ver abatido. Solo extiende tu fe, como aquella mujer lo hizo. Él está pasando.

0: Dale un fuerte aplauso a Jesucristo.
1: Aleluya. Aleluya.
0: ¿Cuántos se sienten bien en Jesucristo esta noche? Aleluya.

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0: morará bajo la sombra del Omnipotente.
1: Diré yo al Señor, esperanza mía y castillo mío.
2: Él te librará del lazo del cazador, de la peste destructora.
1: Con sus plumas te cubrirá y debajo de sus alas estarás seguro.
0: Escudo y adarga es su verdad.

Señor, después de haberte alabado, queremos entrar a tu lugar santísimo. Queremos contemplar tu rostro, Señor, habitar en tu presencia. Purifícanos, Señor. Límpianos. Renuévanos.

Así es, Señor. Declaramos eso, Señor, en esta noche. Tú eres el Rey. Tú eres el Rey, Señor.

aplauda la fidelidad de Dios. Dele gracias porque Él es fiel, siempre es fiel, siempre es fiel. Dele gracias, dele gracias. Él es fiel, hoy y siempre. Ponga sus manos en su corazón, por favor. Ponga sus manos en su corazón. Y míreme por un momento. Estamos tan acostumbrados a amanecer que se nos olvida que el dueño de la vida es solamente Dios. Qué bueno que tenemos un día más para bendecirle,

damos fuerte ese aplauso al único merecedor de toda honra, toda gloria. Tus palmas así arriba de su cabeza, va así.

el diablo sabe muy bien cómo engañar, y el diablo sabe muy bien cómo dividir. Y la obra más trágica que el diablo hace es dividir. Cristo lo dijo: Padre, que sean uno como tú en mí y yo en ti. Ese es el llamado de Dios a la iglesia ahora, que seamos uno.

Ahí estás tú, el que decías ser el enviado, el supuesto Mesías, el que iba a destruir el templo y a reconstruirlo en tres días. 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

¿Será que no temes a Dios? Este hombre no merece estar aquí con nosotros dos. No, no seas indiferente, que a él lo han condenado injustamente. Él no tenía que atravesar este tormento. Sus verdugos sentirán el remordimiento. Presiento que este hombre es el hijo del Dios viviente. Creo que se está derramando sangre inocente.

0: este momento en el que perezco.
1: No me digas que le crees. Él no es lo que dijo ser. 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
0: Pues yo creo que es propósito divino que

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Hola, hola, ¿cómo están? Muy buenos días. Qué bueno poder saludarle a esta hora de la mañana, ya comenzando el matinal, ¿cierto? Matinal. Hoy, día lunes, comenzando la semana también. Se acabó el fin de semana, descanso ya, se terminó el descansito, se terminó el fin de semana y ya comienza esta nueva semana, ¿cierto? Ya laboral y en todos los aspectos, y ya estamos comenzando entonces este día lunes. ¿Cómo merece hoy día? Estamos con el ánimo arriba, ¿no? Sí, con energía. Qué bueno, ¿eh? Con ese cafecito ya en la mano, ¿cierto? Y con ganas de que llegue el viernes nuevamente. No, no, así estamos comenzando la semana con mucho ánimo entonces. Y para mí es un gran honor poder saludarles a esta hora de la mañana a cada uno de ustedes. Cuando son las 10 de la mañana con 10 minutitos ya iniciando entonces esta programación de hoy día lunes. Bueno, cada día, ¿cierto? Es un regalo del Señor. Y si hoy usted pudo abrir los ojitos, ya tiene un motivo para decir gracias Dios, ¿eh? Claro, un tremendo motivo entonces para ser agradecidos con el Señor, el poder estar nuevamente juntitos, ¿ya? Claro, hemos podido abrir los ojitos, ¿cierto? Estamos con vida, con salud, por eso gracias, gracias Señor, gracias Dios, porque estamos nuevamente, ¿cierto? Porque estamos reunidos, ¿cierto? Está la familia, ¿ya? Así que gracias por cada momento, ¿cierto? Cada instante que el Señor nos permite vivir. Así que ya estamos nuevamente entonces juntitos, ¿cierto? Es un momento, un buen instante ya para iniciar la programación de la radio. Me imagino usted ya en su lugar de trabajo, muchos, ¿cierto? Otros viajando, algunos en casita, algunos levantándose recién. Ah, claro, los más quedaditos ahí se están recién refregando los ojitos, ¿cierto? Recién están comenzando a levantarse, así que bueno, es un buen momento, siempre es un buen momento, ¿cierto? Para comenzar, para estar agradecidos del Señor. Así que despierten nomás, chiquillos, despierten ahí a la familia. Si alguien se está quedando ahí en camita, vaya, usted despiértelo nomás, ¿eh? Claro, muévalo ahí, levántate. Tenemos un lindo día hoy, ¿eh? Maravilloso día, un sol resplandeciente, aunque la temperatura está un poquito baja. Vamos a revisar la temperatura, en la mañana está bastante helado, ¿eh? No sé hasta ahora si habrá subido un poco la temperatura, no lo sabemos. Vamos a revisar inmediatamente acá cómo está la cosa hasta ahora. Sí, ha avanzado un poco más. Ya llevamos 6 graditos de la temperatura. Durante la mañana comenzamos bien bajito, ¿eh? Sí, en la mañana estábamos alrededor de los 4 grados, por ahí nomás. Estaba mucho más helado. Ahora ya empieza un poquito el sol a entibiar el aire, ¿eh? Así que bueno, eso es entonces, fuerza a los que están trabajando, ¿verdad? Que el Señor ahí les fortalezca físicamente, mentalmente también, para realizar todas sus actividades del día. Así que ánimo más, chiquillos, ánimo, ¿cierto? Es lo principal, es lo que más necesitamos el día lunes. El día lunes siempre comenzamos ahí como tambaleque nomás, ¿eh? Claro, después de un fin de semana de descanso, el día lunes cuesta bastante comenzar. Así que arriba ese ánimo, chiquillos, y recordar, ¿cierto?, que tenemos a nuestro Señor, que Él va marcando nuestros pasos, ahí Él nos va guiando, ¿cierto? Y de seguro vamos a tener muchas cosas bonitas esta semana, ¿ya? Así que vamos con todo ese pensamiento nomás. Pensamiento, ¿cierto?, de que estoy un poco resfriado, ¿eh? Me van a disculpar ahí, estoy bastante resfriadito. Oiga, pero ¿qué pasó este invierno? Hemos pasado de resfriado en resfriado, ¿eh? 2 semanas resfriado, pasamos una semana bien y después vuelve otra vez, ¿eh? No sé, pero andan muchos virus circulatorios en el aire. Distintos virus, yo creo que deben ser distintos virus, ¿eh? Porque no creo que sea uno solo que se va y vuelve, no creo, ¿eh? A lo mejor viene uno, se pasa ese virus y después llega otro. Yo creo que por ahí está la cosa, ¿eh? Pero bueno, aquí estamos para seguir adelante nomás, agradecidos de nuestro buen Dios, cada mañana, cada día, ¿ya? Y vamos a tener bonitas cosas que compartir también durante este ratito, 60 minutos que vamos a estar, ¿cierto? Al aire con algunas noticias, informaciones de la comuna, de la región y por supuesto de nuestro país. Así que no se aparte de la sintonía de la radio, ya se viene también un lindo devocional. Hoy tenemos material extendido, recuérdenlo, hoy lunes tenemos un material un poquito más extendido. Así que eso es. La invitación ya está lista para usted, para su familia. Comparta, ¿cierto?, nuestra señal. Somos Radio Impacto Chile, desde acá de la comuna de Coronel. Claro, pues acá somos de la zona del carbón, zona de pesca artesanal. No sé cómo es la cosa, pero
Sí, somos una zona, ¿cierto? Acá somos la ciudad al sur del Biobío. Claro, sí, el eslogan de acá de la comuna de Coronel, ¿eh? Somos la ciudad al sur del Biobío. Si usted cruza el puente Biobío para acá, no, ahí se encuentra, luego avanzado un par de kilómetros, se encuentra con Coronel. ¿Ya? Una linda comuna, entonces. Bien, pues vamos entonces con música también para ir amenizando este día y para que usted vaya preparando todo, ¿cierto? Todo lo que, los quehaceres de la mañana.

Ahí está, ahí está. Ahí se había quedado dormido un poco la pista musical. Bueno, seguimos acá entonces en Radio Impacto Chile con todo lo cierto, todo lo que está preparado ya para este día, con mucho cariño, mucho respeto, cierto, para todas las personas, ¿eh? Hemos preparado una programación muy linda, especial para este día, ¿ya? Tenemos algunas efemérides también, cierto, que vamos a recordar, como por ejemplo, hoy lunes 17 de agosto, claro, muchos estamos pensando, ¿cierto?, en que este es el primer día de la semana, que comenzó la semana, ¿cierto?, hoy día lunes. Bueno, pero aparte de eso, ¿cierto?, de todo lo que conlleva el día lunes, el calendario también tiene algunas fechas históricas, Claro, claro, como por ejemplo, hoy se conmemora el Día Mundial del Peatón. ¿Sí? ¿Qué le pareció? ¿Usted es peatón o es conductor? Bueno, es que a veces somos conductores y a veces somos peatones, ¿eh? Claro, vamos ahí cambiando, de repente andamos en auto, de repente andamos caminando. Claro, pero bueno, es una fecha, cierto, que nos recuerda que debemos ser conscientes, cierto, también con el hecho de ser precavidos también con los peatones, ¿eh? Claro, esto va un poquito también para los conductores, cierto, que debemos ser precavidos, cierto, en la conducción. Porque los peatones también son parte del tránsito, están ahí, ¿cierto? Son parte de todas las personas que se movilizan a diario. Algunos se movilizan en bicicleta, ¿verdad? Otros en moto, motocicletas también, en vehículos y como peatones caminando también. Así que es una bonita fecha, ¿sí? ¿Y sabe por qué se origina este Día Mundial del Peatón? Se lo cuento inmediatamente. El 17 de agosto, ya, pero del año 1897, esto fue en Londres, porque este es el Día Internacional del Peatón, no es nacional, no va a ser, o mundial, como usted quiera decirlo también, el Día Mundial del Peatón. Y le cuento, ya le estaba contando, claro, en Londres, en el año 1897, murió la primera persona atropellada, ¿sí? Claro, sí, fue atropellada por un automóvil. Entonces se considera esa fecha como uno de los primeros atropellos mortales registrados de un peatón por un vehículo motorizado. Desde esa fecha entonces, del 17 de agosto de 1897, de ahí comenzó a conmemorarse entonces esta fecha, ¿ya? Claro, que buscas, obviamente, crear conciencia, ¿cierto?, sobre la seguridad de las personas que se desplazan muchas veces caminando. Y la idea central de todo esto, ¿cierto?, es recordar que en las calles todos somos responsables de cuidarnos. Ya, eso apunta un poquito, como les decía yo anteriormente. Peatones, ¿cierto?, conductores de vehículos motorizados, motocicletas, ciclistas, los que andan en scooter. Claro, si ahora hay varias personas que se movilizan o se transportan en scooter. Y también son parte del tránsito, son también parte, ¿cierto?, de todo este grupo de personas que se desplazan en las vías públicas de las ciudades, ¿ya? Entonces, hoy es una nueva oportunidad ahí para estar promoviendo un poquito el respeto a los peatones, ¿cierto? Claro, a los pasos peatonales también, a los semáforos, a ver, cuidar un poquito nuestra velocidad. A veces, ¿cierto?, nos desplazamos muy rápido en nuestra bicicleta, en nuestro auto. Entonces, hoy es un llamado a eso, a prestarle atención un poquito, ¿cierto?, y respetar al peatón, ¿ya? Porque el peatón, imagínese, usted va en su moto, va en su auto, claro, es un vehículo con una estructura metálica grande, ¿verdad?, y frente a un peatón, que el peatón solamente tiene su cuerpo ahí como defensa, entonces se va a producir inmediatamente un accidente un poquito complicado. Y los peatones también tienen que poner de su parte, ¿ah? A veces cuando uno como peatón, ¿cierto?, claro, tiene muchas atribuciones en el sentido de que tenemos un paso, ¿cierto?, preferente. La franja amarilla, está cierto, la rayita amarilla que están, son un paso preferencial para peatón. Está el semáforo, cierto, signo par, todas esas cosas que a uno como peatón le dan la facultad, cierto, de pasar. Pero sin embargo, siempre hay que tener mucho cuidado.
Claro, no porque usted tenga un paso de cebra frente, ¿cierto? Usted va a llegar y pasar nomás. Igual hay que echar su miradita, pues, hay que poner un ojito ahí al vehículo que viene, porque imagínense que usted dice, no, si este es mi paso de cebra, yo paso con confianza nomás. Imagínense que el vehículo que viene, el conductor quizás se despreocupó por algún motivo, o le pasó algo, tuvo algún inconveniente en la conducción, y lo va a atropellar, pues. Entonces el único que va a salir perdiendo va a ser usted, porque el peatón frente a un vehículo tiene pocas posibilidades de salir bien, pues. ¿Ya? Entonces igual hay que tener mucho cuidado. Como peatones también debemos ser responsables, ¿ya? Y así como se le dice a los conductores, conduzca a la defensiva, usted también camine a la defensiva. Claro, también caminando con mucho cuidado, mucha precaución. ¿Ve? Ahí están, pues. La efeméride del día de hoy, que le tenía preparada. El Día Internacional del Peatón. Quizá hoy día usted quiso salir en auto y se le perdieron las llaves. Claro, usted dice, no, yo no soy peatón porque yo siempre ando en mi vehículo, siempre ando en auto. Y quizá hoy día se levantó atrasado para ir al trabajo y no encontró las llaves del auto y tuvo que irse caminando, ¿no? ¿Ve? Se transformó también en peatón. ¿Qué le pareció? Bueno, la invitación, ¿cierto?, a todos nuestros queridos auditores que puedan compartir junto a nosotros, ¿cierto? Queremos invitarle a usted que está ahí escuchando el teléfono o algún computador, ¿cierto?, donde se transmite o se reproduce nuestra señal digital. Queremos hacerle la invitación a que sea parte activa de nuestra comunidad, pues, nuestra familia, ¿ya? Que usted pueda compartir nuestra señal también con algunos amigos, familiares, compañeros de trabajo, para que así nadie se quede afuera de las distintas programaciones que tenemos nosotros acá en la radio. Hay programaciones en la mañana, ¿cierto? También en la tarde. Tenemos todos los días en la tarde programaciones en vivo y en directo, ¿eh? Están nuestros hermanos cada día trabajando aquí en la radio, entregando un mensaje, entregando una linda palabra del Señor. Así que la invitación a que usted comparta la señal, ¿cierto? También puede seguirnos en redes sociales, darle ahí un corazoncito, ¿cierto? Comentar, compartir nuestras publicaciones. Sí, pues, porque cada interacción, eso nos va ayudando a seguir creciendo, nos ayuda muchísimo a seguir creciendo en lo que nosotros estamos haciendo. Y todo, ¿cierto?, lo hacemos para poder llegar a ustedes con un mensaje de la palabra del Señor, siempre entregar una palabra, ¿cierto?, de ánimo, de fortaleza para sus vidas. Así que queremos saber hoy día mismo, ¿cierto? Ahora queremos que usted nos pueda, ¿cierto?, saludar o envíe un saludo a alguna persona a través de nuestro WhatsApp, más 569-7424-6211. Ahí usted nos cuenta, ¿cierto?, desde dónde nos está escuchando. O mándenle un saludito nomás, pues, mándenos ahí, hola. Así como lo hizo mi hermana Sandra el otro día. Mándenos un hola nomás y ya sabemos, con eso estamos listos. O un mensaje, lo que usted quiera expresar, ¿eh? Así que ya lo sabe, comparta nuestra señal, síganos en redes sociales, participe con nosotros, porque queremos ir creciendo como familia para que este mensaje, ¿cierto?, pueda ser mucho más expandido, puede llegar a muchas más personas. Esa es la principal finalidad de nosotros, ¿eh? Claro, que el mensaje de nuestro Señor pueda llegar a cada uno de sus hogares o donde usted se encuentre. Eso es lo lindo, ¿cierto?, de la transmisión digital, que puede llegar al lugar donde usted esté. Usted puede estar ahora quizás en otra región, puede estar de Arica a Punta Arenas, ¿cierto?, en cualquier lugar, en el campo, en la montaña, en la playa, donde quiera que esté, puede seguir nuestra señal. Ya puede escuchar nuestras programaciones. Así que vámonos, chiquillos, con todo este lunes, que ya estamos, ¿cierto?, en esta programación en vivo y en directo junto a ustedes. Y eso es lo maravilloso, ¿cierto? Y es lindo, ¿eh? Es lindo poder estar juntitos, ¿cierto?, cada día, cada mañana, a través de este su matinal, el matinal de la mañana. Continuamos entonces con algunas canciones. Y acá tenemos unas canciones bonitas. A ver, tengo aquí. Ya, vamos con esta entonces, ¿cierto? Que se llama. Ah, pero sí, se la escuchamos ya. Miren, me perdí acá en la planificación de la música. Pero acá tengo otra, ¿cierto?, que se llama Solo Dios hace al hombre feliz.
Claro que sí, pues.

Bien, faltan solamente 21 minutos, 20 minutos, ya sí, son las 10:40, 20 minutos para las 11 de la mañana. Estaba revisando un poquito algunas noticias, informaciones, ¿cierto?, en esta hora de la mañana, y me encuentro con algo, ¿cierto?, que yo creo que no va a ser muy agradable para las personas, para los conductores, hablando, ¿cierto?, hablamos de peatones, hablamos de conductores, y ahora, ¿cierto?, se nos viene esta noticia para la semana. Los precios de los combustibles podrían ir al alza. Claro que sí, pues se proyecta alza entonces en los precios de las bencinas y el diésel. Esto es lo que se informa a esta hora de la mañana. Esto es cierto según las proyecciones realizadas previo al próximo reajuste. Bueno, alrededor, le voy a contar así a abuelo pájaro nomás, como decían los abuelitos, ¿eh? Claro. Abuelo pájaro nomás le voy a decir que los combustibles, ¿cierto?, estarían subiendo alrededor de 35, 38 pesos por litro por ahí, ¿eh? Claro, esto es un valor que se estima nomás, ¿eh? No es un valor que va a ser eso, pero según los análisis, ¿cierto?, podría estar llegando a esos valores, así que el reajuste podría ya comenzar este jueves 20 de agosto, ¿eh?, de acuerdo con el mecanismo establecido para la modificación de los precios de las bencinas, que es cada 3 semanas, ¿ya? Y eso es lo que se planifica o pronostica, más bien dicho, ¿cierto?, para estos días. Alza entonces en los precios de los combustibles, ¿ya? Bueno, así que vamos a continuar en unos segundos más. Sí, está llegando una llamada ahí, ¿cierto? Que la vamos a responder al tiro. Y mientras tanto, les voy a dejar invitados, ¿cierto?, con una canción aquí. Es que tengo que contestar esta llamadita que está ingresando acá. Dejemos con esta canción entonces, que se llama, a ver, a ver, ¿cómo se llama esta canción? Ya, dejemos un pequeño medley, ¿cierto? De algunos coritos bien bonitos, entonces, para acompañar este lindo día lunes. A ver si sale. Ahí está.

Bien, ya faltan solamente 4 minutos para las 11 de la mañana. Estamos, cierto, acá en Radio Impacto Chile, compartiendo este matinal, cierto, matinal de la mañana. Un matinal que se prepara con mucho cariño, cierto, con mucho amor, con mucho respeto para todas las personas. Siempre tratamos, cierto, de llevar un mensaje de la palabra del Señor, llevarlo hasta su hogar, ¿verdad? El lugar donde usted se encuentra a esta hora del día. Hoy nos corresponde, cierto, entregar un mensaje que se encuentra en Mateo 17:20. Quizás un versículo, ¿verdad?, bastante escuchado, bastante comentado. Quizás usted lo ha escuchado más de alguna vez. Y la palabra del Señor dice así: por vuestra poca fe, porque de cierto os digo que si tuviereis fe como un grano de mostaza, diréis a este monte, pásate de aquí allá, y se pasará, y nada os será imposible. Ahí está este lindo versículo, ¿verdad? Que está en Mateo, ¿verdad? En 17:20. Que nos habla un poquito de la fe, ¿cierto? Esa fe que mueve montañas, ¿ya? Claro, esa fe que muchas veces, ¿cierto? Por pequeña que pueda ser, esa fe, ¿cierto? Cuando está enfocada en lo que el Señor, ¿cierto?, nos habla, esa fe va tomando real importancia, va creciendo, es una fe que se fortalece, ¿verdad? Y habla un poquito, ¿cierto?, de este grano de mostaza que muchas veces lo comparamos, ¿cierto?, con o hacemos alusión al tamaño del grano de mostaza. Pero este grano, ¿cierto?, es un grano de mostaza que es muy productivo, ¿ya? Claro, en las manos correctas, este grano, ¿cierto?, cuando es bien plantado, se fortalece, crece, es un grano, ¿cierto?, que es irrompible, ¿ya?, y va creciendo y se transforma en algo maravilloso, ¿ya? Y este versículo, ¿verdad?, si bien es cierto, aparece ahí nuestro Señor Jesucristo, ¿verdad?, entregando estas palabras a sus discípulos cuando ellos estaban intentando, ¿cierto?, liberar a un muchacho que estaba siendo atormentado y no les era posible. ¿Ya? Los discípulos estaban tratando, ¿cierto? Estaban orando ahí, liberando a este muchacho, pero no daba resultado. Entonces ahí le preguntaban al Señor, ¿por qué estaba pasando esto? ¿Ya? ¿Por qué no funcionaba esta liberación? Y claro, la respuesta de nuestro Señor Jesucristo apunta, ¿cierto?, a un tema más que nada de confianza. Ya no tanto de fe, sino más que nada de confianza, esa confianza en Dios. Porque si bien es cierto, de alguna manera es cierto, todos tenemos un cierto grado de fe. Unos menos, ¿cierto?, otros más. Pero la importancia de todo esto, ¿cierto?, está en esa confianza. ¿Ya? Porque claro, un grano de mostaza, ¿cierto?, a veces puede ser pequeño, diminuto. Se habla, ¿cierto?, que es ahí solamente de algunos milímetros, 1 o 2 milímetros más, no es eso, esta semilla, pero que es una semilla muy fuerte, muy resistente, quizás resistente a las inclemencias del tiempo, y eso lo hace ser una semilla muy poderosa también, ¿ya? Claro, y muchas veces nuestra fe comienza así, pues. Nuestra fe comienza siendo de menor a mayor, ¿ya? Y todo va a depender, ¿cierto?, en dónde nosotros estamos colocando nuestra confianza o cuánta confianza estamos poniendo en nuestro Señor, ¿ya? Entonces, quizás una fe, ¿cierto?, que parte de a poquito, pero que es una fe verdadera, ¿ya? Esa fe puede producir grandes resultados, ¿ya? Porque si bien es cierto, ese poder, ¿cierto?, no está quizás en el tamaño de nuestra fe, sino que está donde colocamos nosotros nuestra fe, donde colocamos nuestra confianza, ¿ya? Entonces, quizás muchas veces humanamente, ¿cierto?, pareciera muchas veces imposible hacer algo, algunas cosas,
Claro, como lo dice acá el mensaje, que habla de la montaña, ¿verdad? Que esa montaña se puede mover, pero va a depender, ¿cierto?, de en quién nosotros estamos confiando, de cuánto estamos confiando en Dios, ¿ya? Entonces dice, también en una de las últimas partes, dice, nada os será imposible. Claro, para Dios, ¿cierto?, nada es imposible. Puede ocurrir cualquier cosa. Todo, ¿cierto?, siempre está en manos de nuestro Señor. Quizás humanamente, ¿cierto?, la montaña que está ahí frente a nosotros quizás no se va a poder mover. Pero sí Dios, ¿cierto?, va a encontrar la forma de provocar algo en nosotros, que nosotros ya no veamos más esa montaña como un inconveniente, ¿ya? Porque nos sucede muchas veces que vemos ese gigante frente a nosotros, vemos una montaña gigantesca, ¿verdad? Y pensamos nosotros, ¿cómo yo voy a cruzar esa montaña? ¿Cómo voy a derribar ese gigante que está frente a mí? ¿Cómo voy a pasar? Claro, cuando nosotros tenemos nuestra fe, ¿cierto?, puesta en Dios, nuestra confianza puesta en el Señor, siempre Dios va a encontrar la forma de que nosotros podamos salir victoriosos, ¿cierto?, frente a lo que se nos viene, ¿ya? Entonces, como les decía, muchas veces esa fe no va a hacer que la montaña desaparezca por completo de donde está, pero sí Dios va a encontrar la forma, ¿cierto?, que nosotros podamos cruzar ese monte, pasar ese monte que a veces parece muy difícil, ¿ya? Muchas veces, ¿cierto?, esa montaña se convierte en un gigante. Claro, una montaña, ¿cierto?, se convierte en algo que nos hace preocuparnos, ¿ya? Mucho, hay mucha preocupación y nos hace angustiarnos, ¿verdad? De no poder quizás pasar al otro lado. Entonces, eso es lo que nos dice el Señor con este mensaje, que va nuestra confianza, ¿eh? Nuestra confianza tiene que estar siempre puesta en Él. Esa confianza que tiene que ser verdadera, tiene que ser una confianza fidedigna, ¿ya? Claro, entonces, cuando Jesús, ¿cierto?, nos pide que tenemos que tener la confianza puesta en Dios, eso hace, ¿cierto?, que nuestra fe sea verdadera. Quizás el monte sigue allí, ¿cierto? Como les decía, quizás la montaña sigue ahí, esa montaña gigante está frente a nosotros, ¿ya? El problema quizás sigue estando ahí sin desaparecer. Pero tiene que haber un cambio. Si nosotros oramos al Señor, ¿verdad?, ponemos nuestra confianza en Él, precisamente va a haber un cambio. Siempre va a existir la forma, ¿cierto?, O la salida de aquella dificultad, ¿ya? Por eso mismo, el mensaje apunta a eso el día de hoy. Quizás, como les decía, ese monte no se va a mover, va a seguir delante de nosotros, pero nuestra fe, ¿cierto?, nuestra confianza hará lo que para nosotros es imposible. Dios, ¿cierto?, nos va a facilitar el camino. Vamos a poder cruzar esa montaña porque tenemos nuestra fe puesta en Dios, que es lo más grande, ¿ya? Entonces, eso es un poquito lo que queríamos comentar en esta mañana, ¿cierto? Algo cortito para este día, para que usted pueda tomarlo en cuenta, ¿cierto? Hay una fe siempre dentro de nosotros, y esa fe tiene que estar puesta en nuestro Señor, ¿ya? Nuestra plena confianza puesta en Él. Y eso es lo sorprendente, ya lo que nos sorprende, que esa fe, ¿cierto?, tal como aquella semilla, por pequeña que sea, quizás muchas veces casi insignificante, a veces nosotros sí hemos dicho, mi fe ha flaqueado, muchas veces nos sentimos así con una fe derrotada, pero tal como esa semilla de mostaza, ¿verdad?, pequeña, pero con un tremendo potencial dentro, ¿ya? Esa es la comparación. La semilla, ¿cierto?, de mostaza usted la puede ver pequeña por fuera, pero tiene un tremendo potencial. Es una semilla, ¿cierto?, que es casi prácticamente indestructible. Entonces, esa es la comparación de nuestra fe. Aunque sea pequeña,
pero tiene que ser una fe con potencial, ¿ya? Una fe que tiene que estar siempre ahí, vigente, aunque a veces pasamos por momentos de flaqueza, pero hay que seguir adelante, hay que seguir orando, ¿ya? Aunque estemos cansados, hay que seguir creciendo, hay que seguir avanzando, aunque muchas veces no tengamos respuestas a lo que nosotros estamos esperando, ¿cierto? Y quizás estamos esperando un milagro de parte del Señor, quizás tenemos una petición y día a día oramos a Dios, ¿cierto? Por ese milagro, y al día siguiente nos levantamos y esa montaña sigue ahí, quizás aún no se ha movido, ¿ya? Pero como les decía, hay que esperar con confianza. Esa fe no puede decaer. Imagínense, la semilla de mostaza, ¿cierto? Es plantada. Y cuando es plantada, ¿cierto? Es puesta bajo tierra. y quizás tarda un tiempo. Y esa semilla está ahí. Muchas veces pensamos, nosotros mismos también, en nuestro milagro. Sigue estancado. Sigue bajo tierra. Y quizás no podemos ver nada. Pero esa semilla está echando raíces. Para que en algún momento, cuando Dios así lo quiera, esa semilla va a florecer, va a crecer fuerte, ¿ya? Y cuando menos nosotros lo esperemos, vamos a estar atravesando ese proceso, ¿ya? Vamos a estar saliendo victoriosos. Hay temporadas, ¿cierto? En la vida, y a veces nos sentimos así, nos sentimos un poquito derrotados, ¿cierto? Un poco flaqueando en nuestra fe. Pero mientras eso está sucediendo en nuestra vida, Dios está trabajando. La semilla, ¿cierto?, que está bajo tierra, está desarrollando raíces. Aunque nosotros no podamos ver los resultados, pero Dios ya tiene un plan escrito para nosotros. Ya tiene un plan definido para nosotros. ¿Ya? Así que eso es un poquito para que podamos comprender nosotros este lindo mensaje que el Señor hoy nos entrega. Una semilla en las manos de Dios siempre se va a convertir en algo grande, quizás más grande de lo que nosotros podamos imaginar. Así que el llamado de hoy es en no abandonar, aunque la fe esté un poquito decaída, ¿cierto? Aunque muchas veces la fe tiende a bajar un poquito, ¿verdad? No siempre vamos a estar ahí 100%. A veces sí hay momentos, ¿cierto?, de bajeza. Pero pese a eso, el llamado es no abandonar, a mantenerse siempre con esperanza, a no abandonar a nuestro Dios, a estar siempre ahí, en oración, siempre agradecidos de Dios. Como les decía, quizás hoy se ve algo un poquito decaído, ¿cierto? Todo. Pero quizás estamos pasando por esa etapa, ¿cierto? Donde estamos un poquito bajo tierra, tal como la semilla. Pero Dios está provocando, ¿cierto?, algo especial en esta semilla y está creando raíces, se está fortaleciendo, está tomando fuerza, se está adheriendo a la tierra, ¿cierto?, para después poder crecer firme, para poder levantarse, ¿cierto?, con firmeza, para que cuando sea un arbolito grande, no cualquier viento la pueda derribar, ¿ya? Así que, aunque esté hoy día, ¿cierto?, usted, quizás yo mismo, podamos estar pasando situaciones de fe que están un poquito decaídas, tenga por cierto que Dios hará, ¿cierto?, de esa semilla algo grande. Nos va a levantar, ¿cierto?, nos va a hacer crecer bien arraigados, con una raíz bien profunda, para que nada los pueda derribar.

Bien, siendo las 11 de la mañana con 10 minutos, bueno, nos vamos a retirar, ¿cierto? La programación termina ahora, ya llegamos hasta aquí, son las 11 con 10 de la mañana, perdón, las 11 de la mañana con 10 minutos, y le dejo cordialmente invitado, ¿cierto?, para que siga junto a nosotros. Hoy la tarde, ¿cierto?, tenemos programación en vivo, si Dios así lo permite, si Dios así lo quiere, ¿verdad? Vamos a estar nuevamente, porque sabemos que Dios es el que maneja todas las cosas, ¿eh? Los planes de Dios son perfectos. Nosotros muchas veces planificamos cosas, ¿verdad?, a nuestra mente humana, a nuestra capacidad de humano, vamos planificando, vamos haciendo movimientos, ¿cierto?, en nuestro día a día, pero Dios es el que mueve todas las cosas, y hay que confiar en Él, ¿no? Como decía el mensaje, ¿verdad?, la confianza siempre puesta en Dios, siempre tiene que estar bien arriba, ¿eh? Así que bueno, les dejo entonces en compañía de la música de la radio, y nos reencontramos entonces hoy a las 20 horas. Que tenga un precioso día, bendecido, que Dios le acompañe en todo momento, en todo lo que hoy tenga que hacer. Chao, chao.

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digno del Cordero inmolado de recibir la honra, el poder y la majestad, la alabanza. Señor, te cantamos, te ofrecemos este sacrificio de alabanza a ti, oh Cordero. Aleluya, aleluya. Cantamos a Jesús, cantamos a Jesús. Aleluya. Gloria a ti, Cordero. Aleluya. Gloria a ti, Señor. Aleluya.

Aleluya, Dios. Gracias, oh Padre. Aleluya. La palabra de Dios nos dice

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y nos has prolongado tus grandes misericordias. Y por ello hoy te adoramos con todo nuestro ser.

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ayúdanos a perdonar. Te exaltamos, Señor, y bendecimos tu santo nombre. Ayúdanos a poder amar a los demás. Sí, Señor. Aleluya. Aleluya. Fuerte el aplauso al Señor. No nos escuchan en el cielo. Aleluya. Gracias, Señor. Gracias.

Gracias, Jesús. Gracias, Señor. Aleluya. Aleluya. Gloria a Dios.

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este canto nos llama a estar cada día más preparados con nuestro Señor. Amén. Estar más listo para su venida. ¿Cuánto dicen amén?

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0: Gracias, Señor. Gracias, Cristo. Aleluya. Señor, te amamos.
1: Estamos del lado del

0: 할렐루야!
1: 4:30 minutos.

bueno nuestro Dios. Qué bueno nuestro Dios. Cuando nadie invertía nada en nosotros, Él invirtió la sangre de su Hijo en la cruz del Calvario. El Dios que se acuerda de los ignorados, el Dios que sabe pensar en los pequeños, el Dios que

0: sacó mi vida del anonimato y me dio corona y un vestido real.
1: ¡Qué gracia!

fue lo que te pasó? ¿Qué fue lo que ocurrió en tu vida que al mirar atrás ya tú no eres el mismo de antes? Tu vida estaba destruida, pero hoy está restaurada. ¿Qué pasó? Apareció Jesús de Nazaret. Apareció Jesús para cambiarlo todo. Apareció Jesús.

separar del amor más grande. 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

preguntes dónde está Dios. Recuerda que el maestro siempre está en silencio durante el examen. Él prueba a los mejores guerreros en las peores batallas. Él nunca te dará una carga que no puedas llevar, porque Él sabe hasta dónde tus fuerzas llegarán.

0: Hoy, como día lunes, comenzamos un programa de acá en Radio Impacto con matrimonios. Día lunes, 8 de la tarde, comenzamos. Me presento, soy Toño o Sergio Ayala, como me conocen, y les doy las bienvenidas. Y doy gracias a Dios por un día más de vida. Les doy gracias por estar junto a mis hermanos acá en la radio, ya que vengo llegando de mi trabajo hace 3 días. Y gracias a Dios llegué sano y salvo. Y muchas gracias por todo y por esperarme. A lo mejor esperarme, si no, no sé de tanto que si me esperaron o no. Pero les doy la bienvenida hoy día como día lunes.
1: Por acá la hermana Sandra le saluda en el nombre del Señor. Como dice mi esposo, agradecido por un día más que nos permite poder llegar acá al programa y también tener una conversación grata con ustedes, darle la bienvenida a cada uno de los que ya están conectados y los que se van a ir siendo parte durante la medida que se vaya.